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1: Fueron 12 años de angustia, 12 años de correr, 12 años de cambiar continuamente de domicilio y de nombre, 12 años de vivir oculta, yendo de Sicilia a Suiza, de Suiza a Brasil, de Brasil a Venezuela y de Venezuela a quién sabe dónde. 12 años sin vida normal, hasta que por fin Rosetta Cutolo dijo: estoy cansada de ser fugitiva, y se entregó a las autoridades italianas. Rosetta Cutolo había sido una de las jefas de la mafia siciliana. Era bien conocida por las autoridades. Entre sus delitos figuraban actos de terrorismo y actividades subversivas internacionales, pero al fin prefirió entregarse antes que ser una perpetua fugitiva. Amigo, la vida de delitos nunca recompensa bien. Vivir honesta y honradamente, aunque pobre, es mil veces mejor que vivir siendo un fugitivo por el más beneficio que el delito ofrezca. Hay muchos casos en las historias policiales de todo el mundo de hombres y mujeres que tras varios años de escapar de la justicia se han entregado voluntariamente, prefiriendo ser presos en paz. Prefiriendo, repito, ser presos en paz que libres en huidas. Así de desesperante es la condición del fugitivo. Y amigo, hay otra prisión todavía más opresiva que cualquier cárcel de esta tierra. La frase de Rosetta, estoy cansada de ser fugitiva, tiene también matices espirituales. ¿Qué es cada pecador que puebla este mundo sino un fugitivo de la justicia de Dios? Caín, el primer delincuente que huyó de la presencia de Dios, nunca pudo encontrar tranquilidad. Y no era que Dios directamente lo persiguiera, lo perseguía su conciencia. Y lo perseguían las consecuencias de su pecado. Toda persona que no ha tenido una conversión espiritual, mi amigo, escuche esto, es fugitiva de la ley de Dios. Y mientras no entre en alianza con Dios, no podrá nunca tener paz. Mientras uno viva huyendo de su conciencia, huyendo de las consecuencias de sus pecados y huyendo de la ley de Dios, no tendrá paz. No puede tener paz. Hay, mi amigo, una paz interna. Y le pregunto, ¿tiene usted esa paz? ¿O hay algo adentro de usted que no lo deja estar tranquilo? ¿Sabe, amigo, quién lo persigue? Lo persigue su conciencia. Y si usted no cambia su rumbo y se entrega a Dios de todo corazón, su conciencia lo consumirá. No corra más. No corra más. No siga huyendo. Deje de ser fugitivo y regrese al hogar celestial. En casa hay abundancia de paz. Dios lo espera. Regrese al hogar espiritual.
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0: Estaba contestando algunas preguntas sobre la familia, un niño se le acercó para que lo bendijera. Los discípulos, pensando que esto le molestaría a Jesús, le dijeron que se fuera. Pero Jesús quiere que los niños vayan a él.
1: Mateo 19, versículo 14. Dejad a los niños venir a mí, y no se lo impidáis, porque de los tales

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0: mucho nos complace volver a saludar a nuestros radioescuchas. De nuevo, agradecemos a los numerosos oyentes que nos llaman y escriben para expresar su profundo aprecio por este programa. Queremos recordar a todos que cada semana sesiona el Círculo Mundial de Oración de la Voz de la Esperanza. No sobrelleve solo sus problemas y preocupaciones. Confíe en el poder de la oración. Llámenos o escríbanos al teléfono o a la dirección que daremos antes de terminar este programa. Y ahora con ustedes, la Voz de la Esperanza, en la voz de su director, el Dr. Frank González, quien nos presenta el interesante tema titulado 10 principios para evitar problemas.
1: Amigos oyentes, cierto muchacho una vez exclamó: "Oh, si alguien me dijera exactamente qué hacer en mi vida, me evitaría 1,000 problemas y complicaciones". Y un cristiano que lo escuchó le dijo: "Eso ya está dicho. Remítase a los 10 mandamientos". Con razón, al concluir uno de sus libros, el rey Salomón dijo: "El fin de todo el discurso oído es este: teme a Dios y guarda sus mandamientos, porque esto es el todo del hombre". Eclesiastés 12, verso 13. Es decir, la esencia de la conducta humana consiste en respetar la ley de Dios. San Juan declara que Dios es amor, y movido por este supremo atributo de su carácter, Él nos ha dado una ley de amor para que podamos vivir con paz, bienestar y felicidad. ¿Podríamos pretender una ley mejor? Narra una parábola que cierta vez los hombres más entendidos de la tierra se propusieron descubrir cómo asegurar o conseguir la paz mundial. Y no tuvieron mejor idea que recurrir a un complejo cerebro electrónico al cual le proporcionaron toda la información necesaria para que diera una respuesta precisa. Luego le preguntaron a la máquina: "¿Cómo se podría lograr la paz entre los hombres?". Y a los pocos segundos la computadora respondió: "Guardando los 10 mandamientos". Podremos decir: "Esta es solo una parábola". Pero, ¿no te parece que esa misma sería la respuesta que Dios nos daría en su palabra? Y efectivamente así lo dice Él: "Oh, si hubieras atendido a mis mandamientos, fuera entonces tu paz como un río y tu justicia como las ondas del mar". Isaías 48, verso 18. El propio salmista bíblico reconoce esta verdad cuando le dice a Dios: "Mucha paz tienen los que aman tu ley, y no hay para ellos tropiezo". Salmo 119, verso 165. Antes de continuar con nuestro tema, ¿no te parece que sería útil saber qué dicen los 10 mandamientos? Se encuentran en el segundo libro de la Biblia, Éxodo, capítulo 20, del verso 3 al verso 17. Allí está su texto completo. Los primeros 4 mandamientos nos piden amar a Dios por encima de todo. No tener dioses o ídolos que interfieran con nuestro afecto supremo hacia el verdadero Dios. Cualquier cosa o persona que nos atraiga más que Dios, eso será un ídolo. Llámese trabajo, dinero, deporte, estudio, etc. El segundo mandamiento dice que no debemos hacernos ninguna imagen o representación ante la cual nos inclinemos para rendirle honra o adoración. La adoración debería reservarse solo para el Creador. Nadie más que Él la merece. El tercer mandamiento nos dice que no debemos tomar el nombre de Dios en vano. Por lo tanto, no jurar en su nombre ni utilizarlo repetida e irrespetuosamente. El cuarto nos insta a observar el sábado, séptimo día de la semana, como día de descanso y adoración para el bien físico y espiritual de la vida. El sábado es un recordativo de la gran creación de Dios. Es el día que Él bendijo y santificó y en el cual también reposó. Génesis 2, versos 1 al 3. Jesús mismo lo observó mientras estuvo en la tierra. Véase Lucas 4, verso 16. Cuando el pintor francés Gustavo Doré terminó de pintar su célebre cuadro de Jesucristo, recibió los elogios de todos sus amigos y críticos de arte. Sin embargo, él contestó: podría haberlo pintado mejor si lo hubiese amado más. ¿No crees que eso mismo podría ocurrir en nuestra vida? Si amáramos más a Dios o a Jesús, podríamos pintarlo mejor en nuestro modo de actuar y de vivir. Es decir, seríamos mejores cristianos. Esta primera porción del Decálogo nos ayuda a demostrar nuestro verdadero amor al Señor. Y ahora repasemos los últimos seis mandamientos de la ley de Dios. El quinto dice: honra a tu padre y a tu madre para que tus días se alarguen en la tierra. Notas que el primer precepto de nuestra relación con el prójimo se refiere a nuestros padres. La religión de Cristo nos insta a amar, respetar y obedecer a nuestros padres. Este es un deber y privilegio a la vez, que contribuye a tu buena formación juvenil y al bienestar de tu familia. El sexto dice: no matarás. Le debemos respeto a la vida propia y a la ajena. Pero no solo se mata con un arma, sino también con actitudes y palabras hirientes o con hábitos malsanos que acortan la vida. El séptimo dice: no cometerás adulterio. Una orden sabia que defiende la integridad del matrimonio y el hogar. Destaca también el carácter sagrado del amor fiel y puro. ¿Cuántas tragedias se evitarían si existiera más fidelidad matrimonial y pureza mental? No hurtarás, dice el octavo. El robo, en cualquiera de sus formas, está condenado en este mandamiento. Quien ama a su prójimo siempre será honrado con él. Noveno mandamiento: no hablarás contra tu prójimo falso testimonio. Esto incluye la mentira, la calumnia, el infundio y cualquier falsedad, aún la media verdad con fines engañosos. Es un hermoso mandamiento en defensa de la verdad. Y por último, no codiciarás los bienes ni la mujer de tu prójimo. No corresponde desear codiciosa o deshonestamente lo que le pertenece al vecino. La envidia y la ciega ambición, también condenadas aquí, siempre llevan a mal fin. Cierto caballero visitaba un leprosario y al observar cómo una de las enfermeras voluntarias atendía con solicitud a los enfermos, le dijo: yo no lavaría la llaga de un leproso ni por $1,000,000. A lo que la dama respondió: yo tampoco lo haría por esa cantidad. ¿Y cuánto cobra usted entonces?, preguntó el hombre. Y la inmediata respuesta fue: señor, yo no cobro nada. Hago esta tarea por amor. Joven amiga, amigo, tú también vive por amor.

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1: Muchas gracias por habernos permitido pasar con usted estos momentos de meditación. Escúchenos de nuevo dentro de una semana a la hora de hoy y desde esta misma emisora, e invite a sus amigos y familiares a que también lo hagan. Y ahora nos despedimos de nuestros oyentes diciéndole a cada uno: Dios te bendiga y te guarde. Haga resplandecer Dios su rostro sobre ti y tenga de ti misericordia. Dios alce a ti su rostro y ponga en ti paz.
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